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7: le da la hora.
8: 20 horas 6 minutos.
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1: le da la hora
2: 20 horas 15 minutos.
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4: Le da la hora.
5: 20 horas 35 minutos.
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1: le da la hora.
2: 20 horas 43 minutos.
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5: Le da la hora.
6: 21 horas 5 minutos.
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2: le da la hora.
3: 21 horas 13 minutos.
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4: Le da la hora.
5: 21 horas 33 minutos.

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0: Le da la hora.
2: 21 horas 43 minutos.

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3: le da la hora.
4: 22 horas.
3: 1 minuto.

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4: Le da la hora.
5: 22 horas 27 minutos.

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1: Le da la hora.
2: 22 horas 46 minutos.
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4: Le da la hora.
5: 23 horas 4 minutos.

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1: Le da la hora.
2: 23 horas 14 minutos.
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1: Le da la hora.
3: 8 horas 36 minutos.

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1: le da la hora.
2: 8:46.
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1: le da la hora.
2: 9:09.
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1: Le da la hora.
2: 9 horas 14 minutos. 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
1: Le da la hora.
3: 9 horas 38 minutos.
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1: Le da la hora.
2: 9 horas 46 minutos.
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9: Le da la hora.
10: 10 horas 5 minutos.
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1: Le da la hora.
2: 10 horas 15 minutos.
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visto muy bien, buena onda, pero con condones, muchachos. Repito, sí, muy bien, muy rico, se pasa muy bien, pero con condones, muchachos y muchachas. Y tío Jorge les va a hacer entrega de algunos.

en serio, ¿se van a poner condón? ¿Cómo que no? Nada que ver, pónganse. Pues pura hueá de la cabeza nomás eso no ponerse. ¿Se van a poner condón, sí o no? Porque si no, nos seguimos tocando. Ahora quiero escucharlo todo. ¿Se van a poner condón?

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1: le da la hora.
2: 10 horas 47 minutos.
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0: ¿Quién sabe cuándo? Muchas gracias, chao.
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6: Le da la hora.
7: 11 horas 7 minutos.
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1: le da la hora.
2: 11 horas 17 minutos.
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8: Le da la hora.
9: 11 horas 37 minutos.

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2: Le da la hora.
3: 11 horas 44 minutos.
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9: le da la hora.
10: 12 horas 10 minutos.

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1: le da la hora.
2: 12 horas 17 minutos.
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4: Le da la hora.
5: 12 horas 36 minutos.
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1: Le da la hora.
2: 12 horas 46 minutos.
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8: 13 horas, 9 minutos.

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1: Le da la hora.
2: 13 horas 16 minutos.
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1: Dijeron, olvídame y pega la vuelta. No nos hemos olvidado de ellos y por eso esta noche están aquí con todos ustedes, Pimpinela.

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15: 13 horas 36 minutos.

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1: le da la hora.
2: 13 horas 46 minutos. El calorcito llegó.
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6: Le da la hora.
7: 14 horas 7 minutos.
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1: le da la hora.
2: 14 horas 15 minutos.
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4: Le da la hora.
5: 14 horas 37 minutos.
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4: Le da la hora.
5: 14 horas 37 minutos. 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
10: Le da la hora.
11: 15 horas 7 minutos.

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1: Le da la hora.
2: 15 horas, 15 minutos.
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3: La canción que viene a continuación nació como una aventura. La aventura por ahí más épica en aquel momento, que era cantarles rock en español a los Yankees. Una patriada tremenda. Dio pie a un movimiento que se inició en México, que se llamó Rock en tu idioma. Este álbum y esta canción forma parte de ese tremendo movimiento de los ochentas. Es un desafío que nos acompañó toda América Latina y que hoy es una realidad. Para la ocasión tengo el placer, enorme placer, de tener una invitada especialísima. Cuando la escuché por primera vez en casa, me dije, puta que lo parió, como canta esta mina. Y nada, tengo el privilegio de que nos acompañe y que pueda compartir el talento que tiene maravilloso con todos nosotros. Desde la madre patria, la bienvenida a Malú.

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8: Le da la hora.
9: 15 horas 37 minutos.
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1: Le da la hora.
2: 15 horas 45 minutos.
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12: Le da la hora.
13: 16 horas 9 minutos.
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1: Le da la hora.
2: 16 horas 17 minutos.
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11: Le da la hora.
12: 16 horas 40 minutos.
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1: le da la hora.
2: 16 horas 44 minutos.
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7: Le da la hora.
9: 17 horas 38 minutos.
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1: Le da la hora.
2: 17 horas 47 minutos.

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9: Le da la hora.
10: 18 horas, 7 minutos.

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10: Le da la hora.
11: 18 horas 38 minutos.

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1: Le da la hora.
2: 18 horas 44 minutos.
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9: Le da la hora.
10: 19 horas 7 minutos.

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6: Le da la hora.
7: 19 horas 36 minutos.
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1: Le da la hora
2: 19 horas 46 minutos.
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